y dice así, caballero: a tomar café, a tomar café, a tomar café. ¿Qué dice? A tomar café, a tomar café.

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A ver, Rudolstadt. A ver si están de acuerdo. Mentira política. ¿Cómo era? Dale que dale, bla, bla, bla.

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